0: No quiero escuchar, Linda.
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0: Colombina, Jaime Ross.
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2: 21:14.

0: Informa la 96, temperatura actual 13 grados 7 décimas.
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0: que se llama Soledad, Rosario.
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2: 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Provinciales.
3: Allanamiento en Riglos. Hallaron marihuana, un revólver y municiones. Un sospechoso fue detenido durante el operativo y quedó a disposición de la justicia. El operativo fue realizado por efectivos de la Brigada de Investigaciones de la UR1, el Grupo Especial de la Policía y la Comisaría Local.
2: Nacionales.
3: Kicillof recordó a Evita y apuntó contra el gobierno. El gobernador de la provincia de Buenos Aires homenajeó a Eva Perón a 74 años de su fallecimiento y criticó la gestión de Javier Milei. Estamos en una etapa muy oscura, dijo Kicillof.
2: Internacionales.
3: Tragedia en el Orgullo de Berlín. Abate la policía a un presunto autor del atentado que dejó un muerto y heridos. La policía alemana localizó y abatió al principal sospechoso del ataque ocurrido durante la marcha del orgullo LGTB+ en Berlín. El atentado dejó un muerto y 29 heridos, mientras las autoridades sostienen que se trató de un acto de terrorismo islamista.
2: Deportes.
3: El entrenador del Juventus reconoció el interés por Emiliano Martínez. Luciano Spalletti, director técnico de la Vecchia Signora, confesó que el equipo busca reforzar el puesto de cara a la próxima temporada y apuntó al arquero campeón del mundo. Buscamos competitividad, dijo Martínez.
2: 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Quédate en sintonía. 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

0: hasta que vuelvas. Luis Miguel.
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0: Popotitos, Alejandra Guzmán.

0: Con datos propios, la 96 informa la actual temperatura. 13 grados, 5 décimas.
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0: hay otra en tu lugar. Pablo Montero.
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0: ya lo he vivido. Franco De Vita.
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0: te vas. Luis Fonsi.
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0: Adivínalo. Rosario.
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0: aquellas pequeñas cosas. Tania Libertad.
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0: FM La 96 les anuncia la temperatura en nuestra ciudad. 12 grados, 8 décimas.
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0: Caminando voy, Los Temerarios.
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2: 22 y 26 minutos.

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3: 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Provinciales.
4: Nueva línea de financiamiento para MIPYMES y startups tecnológicas. El gobierno de La Pampa, en conjunto con el Consejo Federal de Inversiones, lanzó una línea de crédito destinada a MIPYMES y startups que desarrollen actividades en sectores tecnológicos estratégicos. La iniciativa fue presentada por el Ministerio de la Producción y busca fortalecer la economía del conocimiento en la provincia.
3: Nacionales.
4: Eliminamos el cepo cambiario, el robo más grande que sufría el mercado, dijo Milei en La Rural. El mandatario nacional destacó al sector y arremetió contra gestiones anteriores a las que acusó de atacar a la gallina de los huevos de oro. Milei explicó que ese no es tema menor porque el maldito cepo le quitaba al campo 2/3 de sus ingresos.
3: Internacionales.
4: Partido Liberal oficializó la candidatura presidencial de Flavio Bolsonaro en Brasil. El hijo del expresidente peleará palmo a palmo con Lula, quien busca la reelección. El opositor Partido Liberal de Brasil oficializó la candidatura del senador Flavio Bolsonaro para los comicios presidenciales del próximo 4 de octubre.
3: Deportes.
4: Neymar volvió al Santos tras el Mundial 2026. El brasileño, luego de la Copa del Mundo, se lució ante Chapecoense, pero llamó la atención por su llamativo festejo. De esta manera hubo doblete para el brasileño en el empate 2-2.
3: Estas fueron las noticias más importantes a esta hora. Quédate en sintonía. En breve volvemos con La Realidad Informativa.
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0: Temperatura actual en Santa Rosa, datos de la 96.
1: 12 grados 5 décimas. 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

0: Si te vas, John Secada.
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0: Falta tu estrella. Emma Chaplin.
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0: Temperatura actual en Santa Rosa, datos de la 96.
1: 12 grados, 3 décimas.
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0: ¿Qué sería de mí? Lena.
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0: Los macarras de la moral. Joan Manuel Serrat.
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0: antes de las 10. GES.
1: Una información permanente de la 96. Temperatura actual, 12 grados, una décima.
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0: Báncate ese defecto. Charly García.
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0: Olvidarte jamás. Pablo Montero.
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0: Quiero beber hasta perder el control. Los secretos.
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4: 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Provinciales.
5: El PRO se adjudicó la incorporación de la educación financiera en las escuelas secundarias de La Pampa. La diputada provincial Celeste Rivas señaló que el anuncio del Ministerio de Educación responde a una propuesta presentada por su espacio en 2024 y reingresada este año. La legisladora cuestionó la demora oficialista y adelantó que fiscalizará la implementación en las aulas.
4: Nacionales.
5: La municipalidad de Bariloche declaró la emergencia climática ante las fuertes nevadas. En un comunicado recomendaron evitar la circulación de vehículos particulares y limitar los desplazamientos exclusivamente a situaciones de necesidad o emergencia. La decisión adoptada por el intendente Walter Cortés busca resguardar la seguridad vial y la integridad física de vecinos y turistas.
4: Internacionales.
5: El brote de ébola en República Democrática del Congo ya dejó más de 1.350 muertos. Las autoridades sanitarias advirtieron de que el virus continúa en una fase de alta transmisión, mientras 5 provincias permanecen afectadas por la epidemia. De esta manera supera los 3.000 casos confirmados.
4: Deportes.
5: Racing rechazó una oferta por Santiago Sosa de Vasco da Gama. El conjunto carioca ofreció aproximadamente unos 7.500 millones de dólares por el volante. Sosa, de 27 años, vería con buenos ojos un cambio de aire y dar un salto económico.
4: 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Quédate en sintonía. 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

0: Secretos, Alejandro Lerner.
1: Con datos propios, la 96 informa la actual temperatura. 11 grados, 8 décimas.
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0: Déjame volar. Patricia Manterola.
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0: Sangre Española. Azúcar Moreno.
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0: masculino y femenino. Pepe U. Gómez.
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2: 23 y 54 minutos.

0: locuras. Silvio Rodríguez.
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0: Reconquistarte. Marcos Yunas.
1: A esta hora, usted escucha la 96.0 y 15 minutos.

0: Escapar. Enrique Iglesias.
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0: Sur Azul, la ley.
1: A cada instante durante las 24 horas, la 96 informa la temperatura actual. 11 grados, 4 décimas.

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0: Una mujer, Cristina Aguilera.
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0: Llegar a viejo. Joan Manuel Serrat.
1: Siempre en la 96, la información de la temperatura en Santa Rosa. 11 grados, 4 décimas.

0: No quisiera quererte, Luciano Pereyra.
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0: Custodio de tu amor, Pablo Tamanini.
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0: solo traigo mi ritmo. Chayanne.
1: Con datos propios, la 96 informa la temperatura actual.
2: 11 grados, una décima.
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0: Bla bla. Daniela Herrero.
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0: tu recuerdo. Ilegales.
1: 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Temperatura actual.
2: 10 grados, 6 décimas.

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0: ¿Quién como tú, Ana Gabriel?
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0: Solo aquí, Airbag.
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0: una promesa. René.
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2: No lo vieron a Molina, que no pisa más el bar. ¿Dónde está la gran muñeca que no trilla el bulevar? Esta noche es de recuerdos, este brindis por Pierrot. Volverás, Mario Benítez.

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1: Brindis por Perrot. Jaime Ross.
2: Durante las 24 horas, la 96 comunica la temperatura actual. 10 grados, 4 décimas.

0: Los chicos de la calle. Pedro Aznar.
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0: cuando yo muera. No mercy.
1: A cada instante durante las 24 horas, la 96 informa la temperatura actual. 10 grados, 2 décimas. 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

0: Corazón clandestino. Fito Páez.
1: En el reloj de la 96 es la hora
2: 2:22.

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0: viviré por siempre. Los Auténticos Decadentes.
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0: un amante de cartón. Rocky Narvaja.
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0: La 96 le anuncia la temperatura en Santa Rosa.
1: 9 grados, 7 décimas.
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0: inseparables. Eddie Sierra.
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1: Hay una niña en el puente, Sandro.
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0: Hacelo por mí. Ataque 77.
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0: ¿Y qué? Paz Martínez.
1: Con datos propios, la 96 informa la actual temperatura. 9 grados, una décima.
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0: Confesiones de invierno, sui generis.
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0: nada más preciado. Fito Páez.
1: La 96 le anuncia la temperatura en Santa Rosa.
2: 8 grados, 8 décimas.

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0: Loca, con Jennifer Peña, Ana Bárbara.
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0: Rescata mi corazón. Manuel Wirtz.
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0: Voy a verte, Ilona.
1: La hora, un servicio de la 96.
2: 3:56 minutos.

0: Despertar sin alma. Rubén Rada.
1: La temperatura en Santa Rosa, último registro de la 96.
2: 8 grados, 8 décimas.

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0: 6 tequilas. Joaquín Sabina.
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1: 4 y 16 minutos.

Siempre en la 96, la información de la temperatura en Santa Rosa. 8 grados, 8 décimas. 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

0: Aguanta Corazón, Diego Sabatini.
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1: 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Bandido.

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0: Informa la 96, temperatura actual 8 grados 8 décimas.
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0: Chocolate Caliente. Julia Senko.
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0: tu naturaleza. Los Nocheros.
1: La Hora, un servicio de La 96.
2: 4:48 minutos.

0: tú, Noelia.
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0: este corazón. RBD.
1: Una información permanente de la 96. Temperatura actual, 8 grados, 8 décimas.

0: Ámame, Álvaro Torres.
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0: Tan lejos de ti, Carlos Mata.
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0: Bamboleo. Celia Cruz.
1: Una información constante de FM La 96. Temperatura en Santa Rosa, 8 grados, 8 décimas.

0: Vivo y muero en tu piel. Jennifer Peña.
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2: 5:25.

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0: Y entonces, Armando Manzanero.
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2: De regreso, Mirta.
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0: Por ti lo haré. Manuel Wirtz.
1: A cada instante durante las 24 horas, la 96 informa la temperatura actual. 8 grados, 8 décimas.

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0: Barco a Venus. Mecano.
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Es tarde ya. 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Quizá tal vez. ¿Por qué no quisieras conversar?

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1: En nuestra ciudad, la 96 comunica la temperatura.
2: 8 grados, 3 décimas.
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0: Ahora dime, Rodrigo y Roxana.
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0: Respiro. Cuarto café.
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0: Siempre en la 96, la información de la temperatura en Santa Rosa. 8 grados 3 décimas.
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0: tumbas de la gloria. Fito Páez.
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0: Universo. Eclipse.
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0: Sasha Sissi y el Círculo de Baba, Fito Páez.
1: Con datos propios, la 96 informa la actual temperatura. 8 grados 3 décimas.
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0: Kilómetros sin bandera.
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0: Como de costumbre, Alberto Cortés.
1: Despertó a las 8. Como de costumbre, se metió en la ducha, se lavó los dientes y en su viejo traje, como de costumbre, salió de su casa a las 8:20. Empujó en el metro, como de costumbre, unos van arriba y otros por abajo, y a las 9:00.

regresó a su casa. Como de costumbre, encendió la tele y esperó la cena. Se comió en silencio, como de costumbre, en la noche mala y en la noche buena. Despidió a los niños, como de costumbre, y se quedó solo.

despertó a las 9, como de costumbre, todos los domingos de su calendario, y se fue de campo, como de costumbre, él con la familia y el utilitario. Siempre al mismo sitio, como de costumbre, almorzó barato en un merendero, y a eso de las 5, como de costumbre, se sumó al regreso de los domingueros, uno atrás del otro, como de costumbre.

despertó a las 8. Como de costumbre, se metió en la ducha, se lavó los dientes y en su viejo cuerpo, como de costumbre, salió de su casa a las 8 y

0: La mudanza. Árbol.
1: FM La 96 les anuncia la temperatura en nuestra ciudad. 8 grados, una décima.
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0: al alba. Luis Eduardo Aute.
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0: nada que fingir. Gabriel Ogando.
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0: Quédate en mí, Los Nocheros.
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0: Vasos Vacíos, con Celia Cruz. Los Fabulosos Cadillacs.
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0: tréboles de cuatro hojas. Silvina Garré.
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3: Siempre en la 96, la información de la temperatura en Santa Rosa. 8 grados, una décima.
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3: Reiteramos la temperatura actual de la 96. 8 grados, una décima.
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0: Eres todo en mí, Ana Gabriel.
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0: Perdiendo el control. Miguel Mateos.
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0: Informa la 96, temperatura actual 7 grados 8 décimas.
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0: nada puede cambiarme. Paulina Rubio.
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0: tu canción, Marcos Yunas.
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0: Con datos propios, la 96 informa la actual temperatura. 7 grados, 4 décimas.
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0: Reiteramos la temperatura en la ciudad. Una información de la 96. 7 grados, 4 décimas.
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0: El arte de amar. Cheyenne.
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0: Amiga mía, Alejandro Sanz.
1: Una información constante de la 96. Temperatura actual.
2: 7 grados, una décima.
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0: Misterios de amor. Luis Miguel.
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0: Nuevo día. Yolanda Rayo.
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2: Durante las 24 horas, la 96 comunica la temperatura actual. 6 grados, 9 décimas.
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0: La ciudad de los pibes sin calma. Fito Páez.
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0: Mi manera de querer. Claudio Basso.
1: La hora. Un servicio de la 96.
2: 8:53.
0: Nada más, nada menos. Alejandro Lerner.

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1: Informa la 96, temperatura actual 7 grados 4 décimas.
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1: FM La 96 les reitera la temperatura en nuestra ciudad, 7 grados 4 décimas. 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

0: Adoro, Carmen Flores.
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Tus manos, la dulzura.

0: Un extraño en mi bañera. Ana Belén.
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0: golpes. Hit.
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2: Una información constante de FM La 96. Temperatura en Santa Rosa, 7 grados, 8 décimas. En La 96 reiteramos la información de la temperatura en Santa Rosa. 7 grados, 8 décimas.
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0: Río de la Plata, Natalia Oreiro.
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0: La 96 le informa a cada instante la temperatura.
1: 8 grados 3 décimas.
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1: Reiteramos la temperatura en Santa Rosa con datos de la 96. 8 grados 3 décimas.
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0: Los Alires de Charlie. León Gieco.
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0: Coronel, La Oreja de Van Gogh.
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2: La 96 le anuncia la temperatura en Santa Rosa.
3: 9 grados, una décima.
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3: En la 96 reiteramos la información de la temperatura en Santa Rosa. 9 grados, una décima.
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0: Vampiro. Charly García, Pedro Aznar.
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0: Oleada, Julieta Venegas.
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0: nueva vida. Sergio Dalma.
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0: Usted se informa la temperatura siempre por la 96. 10 grados, 6 décimas.
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0: Tu fotografía. Gloria Estefan.
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2: 10:28 minutos.

0: no quiero verla más. Estopa.
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0: Maribel se durmió. Spinetta Jade.
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0: Volver, Estrella Morente.
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2: Informa la 96, temperatura actual 11 grados, 4 décimas.
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5: La Pampa ejecuta 5 obras estratégicas en toda la provincia con fondos propios. El gobierno provincial avanza con repavimentaciones, señalización y conservación de corredores clave en un contexto nacional de paralización de la infraestructura. Las intervenciones suman más de 93 kilómetros de renovación en el norte y la primera ruta segura en el corredor Lonquimay-Macachín.
4: Nacionales.
5: Una encuesta mostró que el rechazo a Milei supera por primera vez al voto antiperonista. Una encuesta nacional indica que el dominado voto anti continúa siendo un factor determinante en el comportamiento electoral de los argentinos. De esta manera demostró que de cara a las próximas elecciones de 2027, el rechazo a la continuidad del presidente Javier Milei supera levemente al de un eventual regreso del peronismo.
4: Internacionales.
5: Netanyahu viaja a Washington en medio de tensiones en Medio Oriente. El primer ministro de Israel, Benjamin Netanyahu, voló este lunes rumbo a Washington para reunirse más tarde con el presidente estadounidense Donald Trump. Así lo indicó un comunicado emitido por su oficina.
4: Deportes.
5: Gianni Infantino respondió a las críticas al Mundial y las polémicas arbitrales. El presidente de la FIFA emitió un comunicado en sus redes sociales en el que defendió la realización de la Copa del Mundo y defendió a los árbitros. Lamento que estuvieran consumidos por el odio, dijo Infantino.
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0: Tal vez es amor. Chayanne.
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0: Popotitos. Serú Girán.
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1: La 96 siempre le informa la temperatura en Santa Rosa.
2: 12 grados, una décima.
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2: Una información permanente de la 96, reiteramos temperatura actual, 12 grados, una décima.
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6: En tiempo récord, Fuerza Pampa presentó 1.600 afiliaciones tras el receso judicial. Los promotores del nuevo espacio político entregaron las fichas ante el Tribunal Electoral Provincial al reanudarse la actividad. Aseguran haber cubierto 42 localidades y solicitaron un nuevo lote de formularios tras agotar los disponibles.
5: Nacionales.
6: Río Tinto confirmó el rescate de las 14 personas varadas en Catamarca y mantiene suspendidas sus operaciones. La empresa informó que los empleados y contratistas afectados por el temporal en Antofagasta de la Sierra fueron rescatados de manera segura. De esta manera, la compañía indicó que todas las personas están fuera de peligro.
5: Internacionales.
6: El ministro de Hacienda de Brasil llamó payaso a Javier Milei. El ministro de Hacienda de Brasil, Diário Duriano, llamó payaso a Javier Milei en respuesta a las declaraciones del presidente argentino en San Pablo durante el acto de lanzamiento como candidato presidente de Flavio Bolsonaro. Así lo informaron medios internacionales.
5: Deportes.
6: Tensión entre Karim Benzema y Al Hilal por su futuro. El francés pretende cumplir su contrato mientras que el club saudí busca liberar un cupo de extranjero para incorporar refuerzos. De esta manera, Benzema no sabe si seguirá en el país árabe.
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0: Me voy. Julieta Venegas.
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0: un sentimiento. Manuel Wirtz.
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0: El 38. Divididos.
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3: Temperatura actual en Santa Rosa, datos de la 96.
4: 12 grados, 8 décimas.
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4: Usted se informa. Reiteramos la temperatura de la 96. 12 grados, 8 décimas.
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0: Desesperado. Ricardo Montaner.
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0: Bulería. David Bisbal.
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3: 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Provinciales.
4: Concurso de Refipampa. Confirmaron un positivo colosal de 80 mil millones de pesos. En una resolución clave, el juez Carlos Bonino cerró la verificación de créditos de la refinería de 25 de mayo. El Fisco Nacional encabeza la lista de damnificados, seguido por petroleras de primera línea, bancos y la propia provincia de La Pampa, a través de Rentas y Pampetrol.
3: Nacionales.
4: El dueño de Sur Finanzas defendió a Chiqui Tapia. Ariel Vallejos, imputado por presunta asociación ilícita y lavado de dinero, dijo que él es un chivo expiatorio en la causa contra el titular de la AFA. Sin embargo, dijo, no pongo las manos en el fuego por nadie.
3: Internacionales.
4: La Unión Europea envía ayuda en la lucha contra incendios forestales a España y Francia. La Unión Europea desplegó aeronaves, personal y equipos de extinción de incendios en España y Francia, donde los incendios forestales en curso desplazaron a más de 300.000 personas y provocaron una de las mayores operaciones de evacuación de Europa. Así lo informó este lunes la Comisión Europea.
3: Deportes.
4: El presidente de Flamengo confirmó sin querer la llegada de Thiago Almada. Luis Eduardo Baptista abrió su rueda de prensa diciendo que no hablará del argentino, pero minutos después, mientras defendía la salud financiera del club, lo nombró varias veces y terminó confirmando lo que quería evitar. Vamos a traerlo, dijo Baptista.
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0: Entonces es como dar amor. Spinetta Jade.
1: Todo el día y toda la noche la 96 les informa la temperatura. 13 grados, una décima.
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1: Reiteramos la temperatura en Santa Rosa. Una información de la 96. 13 grados, una décima.
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0: 40 y 20. Roberto Livi.
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0: Singa Mulan, en vivo, Los Abuelos de la Nada.
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0: Media Naranja, Fey.
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2: Informa la 96, temperatura actual 13 grados 9 décimas.
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2: La 96 reitera la temperatura en Santa Rosa. 13 grados 9 décimas.
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8: Abrazo simbólico a un año de la tragedia en la ruta 151. Intendentes y vecinos de Catriel y 25 de mayo homenajearon a la familia pampeana fallecida en 2025. Con la consigna "No hay vaca muerta sin ruta", exigieron el fin del bacheo superficial y la reconstrucción completa del corredor petrolero.
7: Nacionales.
8: Diego Guelar calificó de desafortunado el ataque de Milei a Lula y pidió paños fríos. El ex embajador argentino en Brasil, China y Estados Unidos, Diego Guelar, calificó este lunes como un hecho desafortunado el ataque verbal del presidente Javier Milei al mandatario de Brasil, Luis Ignacio Lula da Silva. De esta manera sostuvo que habrá que utilizar muchos paños fríos para que no escale a una crisis mayor.
7: Internacionales.
8: En plena tensión con Milei, Xi Jinping le aseguró a Lula que China fortalecerá su relación con Brasil. El presidente Xi Jinping afirmó este lunes que China está dispuesta a fortalecer aún más la coordinación estratégica bilateral y multilateral con Brasil. Xi Jinping lo afirmó durante una conversación telefónica con el presidente brasileño Luis Ignacio Lula da Silva.
7: Deportes.
8: Mala noticia para River. Aníbal Moreno está en duda para visitar Gimnasia. El millonario necesita un triunfo en La Plata para enderezar su andar. Para ese encuentro es muy probable que no pueda contar con el ex Racing, que se perdió también el debut por una molestia en su rodilla.
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0: ¿Cómo voy a hacer para olvidarte? Paz Martínez.
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0: el cobarde, Víctor Manuel.
1: Una información constante de FM La 96. Temperatura en Santa Rosa, 14 grados 9 décimas.
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1: Informa La 96. Reiteramos, temperatura actual. 14 grados 9 décimas.
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0: Te debo un sueño, Rosana.
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6: La Facultad de Veterinarias volvió a ser la mejor del país en Palermo. La Facultad de Ciencias Veterinarias de la Universidad de La Pampa, con sede en General Pico, obtuvo por segundo año consecutivo el premio Juan José Guillandú en el concurso Estímulo de Jurados de la Sociedad Rural Argentina. El evento fue desarrollado en el marco de la Exposición de Ganadería, Agricultura e Industria de Palermo en la Ciudad de Buenos Aires.
5: Nacionales.
6: Cristalina Georgieva destacó la solidez del programa económico. La directora gerente del Fondo Monetario Internacional, Cristalina Georgieva, destacó este lunes los resultados del plan económico que se está implementando en la Argentina. De esta manera dijo que está respaldado por un programa del organismo multilateral.
5: Internacionales.
6: Colombia mudará su embajada en Israel a Jerusalén y romperá con Cuba y Nicaragua. El presidente electo de Colombia, Abelardo de la Espriella, tras su toma de posesión el próximo 7 de agosto, ordenará el cierre de al menos 14 embajadas del país en el mundo. Recibirá la de Israel en Jerusalén y puntualmente romperá relaciones con Cuba y Nicaragua.
5: Deportes.
6: Vasco da Gama no se baja de la negociación con Racing por Santiago Sosa. El club que actualmente está en puestos de descenso en el Brasileirão busca una fuerte inversión para poder mantener la categoría y apuntaron a Sosa, por quien ofrecieron 7,5 millones de dólares, cifra que Racing no aceptó. La academia pidió 10 millones.
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0: la información constante de la 96. Temperatura actual.
1: 15 grados, 4 décimas.
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0: feliz conmigo. Bacilos.
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0: a cada hombre, a cada mujer, se rugirán.
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0: de la infancia. Tribalistas.
1: La 96 le informa a cada instante la temperatura.
2: 15 grados, 8 décimas.
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0: loco por ti, Andrés Calamaro.
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2: 13 y 2 minutos.

0: Carbón y Sal, Jaime Ross.
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0: Constitución de Noche, Juan Carlos Baglietto.
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0: siempre hay amor. Martin Stevens.
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2: 13:16 minutos.

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1: En nuestra ciudad, la 96 comunica la temperatura.
2: 16 grados, una décima.
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0: Puerto Poyenza, Sandra Mianovich.
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3: Vialidad Nacional volverá a inspeccionar el puente La Adela Río Colorado. El puente La Adela Río Colorado, que une La Pampa y Río Negro a través de la Ruta Nacional 22 sobre el Río Colorado, volverá a ser inspeccionado por Vialidad Nacional. Es en el marco del seguimiento de su estado estructural.
2: Nacionales.
3: Caso Isabela. Convocan a una marcha en Villa Gesell y citaron a uno de los hijos a declarar. La autopsia determinó que falleció como consecuencia de una asfixia obstructiva seguida de un paro cardíaco. Aguardan nuevas pericias y estudios socioambientales.
2: Internacionales.
3: Israel aprobó el ingreso de la Fuerza Internacional de Estabilización a Gaza. El grupo armado recibirá inmunidad legal conforme a las leyes de Israel y estará integrado por soldados de Estados amigos. Ben-Gvir argumentó que Hamas incumplió sus compromisos, por lo que Israel no está obligado a proceder, dio a conocer el medio estatal israelí.
2: Deportes.
3: Banfield Sarmiento por el torneo clausura. El Taladro y el Verde, dos equipos que perdieron en la primera jornada, se enfrentan con el objetivo de sumar sus primeros 3 puntos. El partido comienza esta tarde a las 19 horas.
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0: Cantare e amore, Amadeo Minghi.
1: A cada instante durante las 24 horas, la 96 informa la temperatura actual. 16 grados, una décima.
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1: Llueve.
2: Y no importa si es un lunes o es un jueves. A través del cristal de esta oblonga ventana que otrora compartiera paisajes, se desnudan árboles que tamizaban el terreno, semejando a un otoño justamente en plena primavera. Había un verde que negaba y hacía trampas por no vestirse de ocre, aún con el ensañamiento de la brisa que venía de tan lejos, emitiendo su canción épica que la hacía danzar destemplada y a contratiempo. Llueve y la tierra solo piensa en beber. La simiente se apresta a la gala como un estudiante a su baile de graduación. El yuyaje también organiza su orgía y son ríos de clorofila mutando a sus grises que lentamente columpian a ruidosos gorriones y en vuelos rasantes dibujan el aire como un pentagrama donde un músico ebrio compone y alardea en silencio como ha pactado su arte. Llueve, llueve y no importa si es un martes o es un viernes. Miles de gotas se autoesputan con violencia ancestral, como nuevos kamikazes hacia una gloria eterna que eleve sus almitas al comienzo del comienzo, en un periplo sin escalas, donde la magia, sabemos, no cura. Por momentos anestesia. Y el día de pronto se enciende con una bruma azulina que se mimetiza al encanto de esos ojos que brillan sorprendidos mientras mi pueblo se humecta. Llueve. Sobre mi pueblo llueve. Y no importa si es un lunes o es un jueves. 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
1: 13:50.

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0: Todo el día y toda la noche la 96 les informa la temperatura. 15 grados, 8 décimas.
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0: En la 96 reiteramos la información de la temperatura en Santa Rosa. 15 grados, 8 décimas.
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0: días que no volverán. Antonio Vega.
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0: en el país de la libertad, León Gieco.
1: En nuestra ciudad, la 96 comunica la temperatura.
2: 15 grados, 6 décimas.
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2: Con datos propios, la 96 reitera la actual temperatura. 15 grados, 6 décimas.
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0: Heridas del amor. Alejandra Sempe.
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3: Allanamiento en Riglos. Hallaron marihuana, un revólver y municiones. El sospechoso fue detenido durante el operativo y quedó a disposición de la justicia. El operativo fue realizado por efectivos de la Brigada de Investigaciones de la UR1, el Grupo Especial de la Policía y la Comisaría Local.
2: Nacionales.
3: Advierten que casi el 50% de los jóvenes argentinos vive en condiciones de vulnerabilidad. Un informe de la UBA reveló que la problemática se extiende en todo el país. De esta manera señala que un 73% de los afectados reside fuera del AMBA.
2: Internacionales.
3: Tensión en Medio Oriente. Estados Unidos suspendió sus ataques e Irán anunció que frenará las represalias. El cese de hostilidades bilaterales se registra a pocos días de cumplirse el plazo de memorándum de entendimiento firmado en junio. El ejército estadounidense suspendió los ataques contra Irán, según informaron medios de Washington, en tanto que Teherán anunció a su vez que no habrá más represalias.
2: Deportes.
3: Argentinos Juniors, Estudiantes de Río Cuarto por el torneo clausura. Ambos equipos ganaron en la primera fecha y quieren seguir por este camino en la paternal. El partido comienza esta noche a las 21:15 horas.
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1: La 96 le informa a cada instante la temperatura.
2: 15 grados, 4 décimas.
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0: Cariño Malo, Douglas.
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0: Como una loba, Valeria Lynch.
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0: Jaffa Café, Luis Eduardo Aute.
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2: La temperatura en la ciudad. Una información constante de la 96. 14 grados 9 décimas.
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0: pastillas de freno, Estopa.
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2: 15 y 14 minutos.

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1: 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Temperatura actual.
2: 14 grados 9 décimas.
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0: en el jardín con Gloria Estefan, Alejandro Fernández.
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0: Cuando duerme el rock and roll. Joan Manuel Serrat.
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4: Secuestraron cocaína y cerca de $1,000,000 en Jacinto Arauz. Un operativo antidroga desarrollado en Jacinto Arauz culminó con el secuestro de cocaína y una suma cercana al $1,000,000 en efectivo. El dinero fue encontrado en una vivienda.
3: Nacionales.
4: La ANMAT prohibió limpiadores e insecticidas de Clean Lab. La Administración Nacional de Medicamentos, Alimentos y Tecnología Médica prohibió el uso y comercialización de todos los productos elaborados bajo la marca de Clean Lab. La decisión fue oficializada mediante la disposición 4.424, publicada en el Boletín Oficial.
3: Internacionales.
4: Pentágono. Polémica por el método para contabilizar a soldados caídos por la guerra con Irán. Un cambio implementado por el Pentágono en la forma de contabilizar a los soldados caídos en la guerra contra Irán despertó cuestionamientos sobre la precisión de los datos sobre el impacto de las Fuerzas Armadas estadounidenses. La sede principal del Departamento de Defensa estadounidense excluyó a 4 soldados muertos de su conteo oficial de bajas.
3: Deportes.
4: Rosario Central Racing por el torneo clausura. Luego de perder en el debut, el canalla busca sus primeros 3 puntos ante la Academia de Avellaneda, que viene de vencer a Gimnasia. El partido comienza esta noche a las 21:15.
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FM La 96 les anuncia la temperatura en nuestra ciudad. 15 grados, una décima. 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

0: Ojalá que llueva café. Juan Luis Guerra.
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0: ¿Por quién merece amor? Silvio Rodríguez.
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1: La 96 le informa la temperatura en Santa Rosa. 14 grados 9 décimas.
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1: Reiteramos la temperatura en Santa Rosa. Una información de la 96. 14 grados 9 décimas.
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0: Desde que no estás, Ana Cirré.
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0: The Police.
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0: La vida es bella, a dúo con Noa, Miguel Bosé.
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2: 16 y 12 minutos.

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0: Vuela Alto, Julio Iglesias.
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0: Me gustas tal como eres, con Gina Houston, Luis Miguel.
1: La temperatura en la ciudad. Una información constante de la 96. 14 grados 6 décimas.
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0: Te equivocas. Axel Fernando.
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4: 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Provinciales.
5: Prisión preventiva para los acusados de integrar la banda de los $250,000. Gonzalo Torres irá a una comisaría y Claudio Arbex cumplirá domiciliaria con tobillera tras ser formalizados por el hurto a un empresario. La Fiscalía los acusa de actuar como apoyo logístico durante el golpe y presentó como prueba clave billetes de $100 con numeración correlativa secuestrados en sus viviendas.
4: Nacionales.
5: Milei viajó a Lima para asistir a la asunción de Keiko Fujimori. El presidente Javier Milei viajó este lunes por la noche hacia la ciudad de Lima para formar parte de las ceremonias oficiales de transición de mando presidencial en Perú, donde asumirá Keiko Fujimori. Este mediodía se llevó a cabo la juramentación y toma de mando supremo de Fujimori en la sede del Congreso de la República en el marco de las celebraciones por la independencia del país.
4: Internacionales.
5: Avanza el plan de reconstrucción habitacional tras los sismos en Venezuela. 240 familias ya recibieron las llaves de sus nuevos hogares. Por otra parte, La Guaira es la entidad prioritaria del plan, ya que allí se concentran los mayores daños estructurales.
4: Deportes.
5: El vestuario de River pidió por Germán Pesela y que se sume nuevamente al plantel. Algunos de los referentes del millonario le solicitaron a la dirigencia de Stefano Di Carlo que reconsidere la situación del zaguero campeón del mundo en Qatar. De esta manera pretenden que vuelva al 11 titular.
4: Estas fueron las noticias más importantes a esta hora. Quédate en sintonía. En breve volvemos con La Realidad Informativa.
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0: Yo no te pido la luna. Javier Mena.
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2: Durante las 24 horas, la 96 comunica la temperatura actual.
3: 14 grados 4 décimas.
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0: volar sin alas. Jimena.
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0: El vals de los jubilados. Ismael Serrano.
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0: 100 años de soledad. Pimpinela.
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0: Dime si tú, Luis Fonsi.
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2: Informa la 96, temperatura actual 14 grados 2 décimas.
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2: Reiteramos la temperatura en Santa Rosa, último registro de la 96, 14 grados 2 décimas.
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0: Hechos de gente. Juan Carlos Baglietto.
1: La hora, un servicio de la 96.
2: 17:07.

0: Aquí lloro, sin bandera.
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0: Yo vengo a ofrecer mi corazón. Fito Páez.
1: La temperatura en Santa Rosa, una información de la 96.
2: 13 grados, 5 décimas.
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0: La Luna sin ti, César.
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2: 17 y 26

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1: 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Para saber qué pasa en el mundo, esta es la realidad informativa. 2 minutos de noticias. Provinciales.
2: Hacha recibirá el selectivo de Nacional a Malambo Femenino. El anuncio fue de las autoridades culturales provinciales y municipales. El certamen celebra su 8ª edición, pero desde 2024 tiene la subsede en la provincia de La Pampa, con importantes referentes en esta actividad.
1: Nacionales.
2: Cayó en julio un 6,5% el índice de confianza del gobierno. El índice de confianza en su gobierno cayó en julio un 6,5% respecto del mes anterior, por lo que registró un nuevo descenso tras un pequeño repunte. Se dio a conocer, según el sondeo que lleva a cabo todos los meses la Universidad Torcuato Di Tella.
1: Internacionales.
2: Keiko Fujimori asumió como la primera presidenta en la historia de Perú. La ceremonia de jura tuvo lugar en el hemiciclo del Consejo Bicameral con la presencia del jefe de Estado de la región. La presencia de una numerosa delegación de funcionarios estadounidenses encabezada por Landau marcó la importancia que le asigna la administración Trump al futuro del gobierno de Fujimori.
1: Deportes.
2: Zidane fue presentado como nuevo DT de Francia. Con un contrato de 4 años, Isu reemplazará a Didier Deschamps y cumple un sueño que esperó durante años. Asumirá oficialmente el 1 de agosto y debutará en septiembre ante Turquía por la Liga de Naciones.
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0: Flor Negra, Los Tipitos.
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2: De regreso, Mirta.
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0: Me mata el limón. Redonditos de ricota.
1: La 96 siempre le informa la temperatura en Santa Rosa.
2: 13 grados, una décima.
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2: Una información permanente de la 96. Reiteramos, temperatura actual, 13 grados, una décima.
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0: Tu laberinto. Jaime Ross.
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0: Tiburón. Vicentico.
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0: Pasaba por aquí, Pedro Guerra.
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2: 17.

0: Perdón, yo no sabía. Los tambores sonaron tan fuerte que disculpa, pero yo no sabía qué pasando. Y perdón, yo no sabía de banana.
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2: FM La 96 les anuncia la temperatura en nuestra ciudad. 13 grados, 2 décimas.
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2: Reiteramos la temperatura en la ciudad. Una información de la 96. 13 grados, 2 décimas.
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0: alguien que una vez amé. Pilar Montenegro.
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0: España, camisa blanca de mi esperanza. El gusto es nuestro.
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1: 18 y 15 minutos.

0: qué grande es esto del amor. Café Quijano.
1: La temperatura, un registro de FM La 96.
2: 13 grados, una décima.
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9: Reiteramos la temperatura en Santa Rosa. Último registro de la 96.
2: 13 grados, una décima. 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

0: Escúchame entre el ruido. Gustavo Cordera.
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0: me echará de menos. Thais.
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11: 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Provinciales.
12: El juego oficial arrancó en alza. Distribuyó más de 1.812 millones de pesos. El negocio del juego sigue en alza en la provincia de La Pampa. Durante los primeros 3 meses de 2026 tuvieron un crecimiento del 27% respecto al trimestre anterior y un fuerte incremento frente al mismo periodo del año pasado.
11: Nacionales.
12: El canciller de Brasil se reunió con el embajador argentino tras la acusación de Milei a Lula. Mauro Vieira mantuvo un encuentro con Guillermo Raimondi tras los dichos del mandatario argentino durante un acto político del bolsonarismo en San Pablo. Lo que decidan en el corto plazo en las urnas, sin lugar a dudas, tendrá ramificaciones en las próximas décadas, afirmó Milei.
11: Internacionales.
12: Venezuela. Inspeccionan más de 30.000 edificaciones tras el doble terremoto. Delcy Rodríguez explicó que las viviendas e infraestructuras evaluadas han sido categorizadas mediante un código de colores para determinar el grado de afectación. Precisó que más de 12.000 casas clasificadas en nivel amarillo, aquellas que no presentan fallas en sus estructuras principales, están siendo intervenidas activamente.
11: Deportes.
12: Banfield Sarmiento por el torneo clausura. El Taladro y el Verde, dos equipos que perdieron en la primera jornada, se enfrentan con el objetivo de sumar sus primeros 3 puntos. El partido comienza esta tarde a las 19 horas.
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0: Ruido. María Jiménez.
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2: Usted se informa la temperatura siempre por la 96. 12 grados 8 décimas.
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0: rasguña las piedras. Sui generis.
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0: un cambio normal. Identikit.
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2: Informa la 96, temperatura actual 12 grados 8 décimas.
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2: En la 96, les reiteramos la temperatura en Santa Rosa, 12 grados 8 décimas.
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0: Crimen. Gustavo Cerati.
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0: Ojos Así, Shakira.
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2: Hay hombres que luchan un día y son buenos. Hay otros que luchan un año y son mejores. Hay quienes luchan muchos años y son muy buenos. Pero hay los que luchan toda la vida. Esos son los imprescindibles. Bertolt Brecht.

0: Sueño con serpientes. Silvio Rodríguez.
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2: 19 y 16 minutos.

0: La 96 le anuncia la temperatura en Santa Rosa.
1: 12 grados 8 décimas.
2: En la 96 les reiteramos la temperatura en Santa Rosa.
1: 12 grados 8 décimas.
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0: Nada personal. Soda Stereo.
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3: 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Provinciales.
4: Nación giró 10 mil millones de pesos a La Pampa y reactivó el envío de fondos previsionales. La transferencia se concretó tras un encuentro entre el gobernador Sergio Cilioto y el jefe de gabinete Diego Santilli. Los recursos corresponden a las cuotas de junio y julio para el déficit de caja previsional y se repartirán entre la provincia y los municipios.
3: Nacionales.
4: Infran abrió el segundo semestre con un paro y docentes que cobran 1 millón de pesos. Los autoconvocados marcharon a la Casa de Gobierno. El sector toma como referencia un ingreso mínimo de 3.152.000 pesos.
3: Internacionales.
4: España. Estiman hasta 3.275 millones de euros los costos solo por labores de extinción de los incendios. El cálculo varía en función de si se toma como referencia el costo estimado por hectárea de la Agencia Forestal de Navarra. Este es de 10.000 euros.
3: Deportes.
4: San Lorenzo Gimnasia de Mendoza por el torneo Clausura. El ciclón recibe al lobo mendocino en el nuevo gasómetro buscando su primer triunfo en el semestre que arrancó con el pie izquierdo. El partido comienza esta tarde a las 19 horas.
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0: bailaremos. Bel Pérez.
1: Un servicio permanente de la 96. Temperatura actual.
2: 12 grados, 8 décimas.
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2: Una información permanente de la 96. Reiteramos, temperatura actual. 12 grados, 8 décimas.
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0: 100 gaviotas. Duncan,
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2: 19 y 50 minutos.

0: Un día sin ti, Roxette.
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1: Informa la 96, temperatura actual 12 grados 5 décimas.
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1: Reiteramos la temperatura en Santa Rosa con datos de la 96. 12 grados 5 décimas.
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0: ¿Qué será? Diego Torres.
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0: Ella, sí. Sergio Denis.
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2: 20 y 13 minutos.

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0: Luna mía, Soluna.
1: Con datos propios, la 96 informa la actual temperatura. 12 grados, una décima.
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8: Hace muchos años, hace algunos meses, mejor dicho, recibí una carta de un amigo mío que está en el frente. Y me contaba, es una situación muy actual, y me contaba lo que estaba viendo, que no es nada nuevo ni nada sorprendente. Y en el último párrafo me decía algo y tuve una extraña sensación, un extraño presentimiento. Una semana más tarde recibí un telegrama de sus padres que me decía que había muerto.

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Un tío que se llevó por delante, y no sé qué pensaréis vosotros, una de las cosas más tremendas y más estúpidas que ha inventado el hombre, que es la guerra. 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Y en el último párrafo decía más o menos esto.

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2: 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Provinciales.
3: Turismo brindará un nuevo recurso para capacitarse como guía de sitio. La actividad comenzará el 10 de agosto próximo y tendrá una duración de 2 meses. Los cupos son limitados y se dictará de manera virtual.
2: Nacionales.
3: Tayana pide que el Congreso repudie los dichos de Milei contra Lula. Representan una manifiesta injerencia en los asuntos internos de otro Estado en violación de principios fundamentales de derecho internacional, advirtió Tayana. Los dichos de Milei nos avergüenzan como argentinos, sostuvo Tayana.
2: Internacionales.
3: Teatros históricos de Amazonia brasileña declarados Patrimonio Cultural Mundial por la UNESCO. La UNESCO declaró Patrimonio Cultural Mundial a los históricos Teatros Amazonas de Manaos y Teatro de Paz de Belém. Ambos edificios erigidos durante el auge del ciclo del caucho a finales del siglo XIX y considerados símbolos del patrimonio cultural de la Amazonia brasileña.
2: Deportes.
3: Rosario Central Racing por el torneo clausura. Luego de perder en el debut, el canalla busca sus primeros 3 puntos ante la Academia de Avellaneda, que viene de vencer a Gimnasia. El partido comienza esta noche a las 21:15.
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0: A cada instante durante las 24 horas, la 96 informa la temperatura actual. 11 grados, 6 décimas.
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0: Eres todo para mí, Pilar Montenegro.
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2: 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Salgo de casa, por Arenales. Lo de siempre, en la calle y en mí. Cuando de repente, de atrás de ese árbol, se aparece él. Mezcla rara de penúltimo linjera y de primer polizonte en el viaje a Venus. Medio melón en la cabeza. Las rayas de la camisa pintadas en la piel. Dos mediasuelas clavadas en los pies. 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

0: Balada para un loco. Marilina Ross.
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1: 20:54.
2: El último día, Emmanuel Ortega.

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1: Una información constante de FM La 96. Temperatura en Santa Rosa, 11 grados, 6 décimas.
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